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10: La derrota 4-0 ante Xelajú provocó cambios en la estructura administrativa de Marquense. La directiva confirmó la salida de Carlos Mardones, director deportivo, y de Michelle Mardones, director administrativo. El técnico Julio Naya continuó al frente del equipo para el compromiso ante Comunicaciones.
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10: Francis Tiafoe también está en semifinales. El estadounidense remontó 2 sets de desventaja frente a Alex Michelsen y terminó ganando 5-7, 3-6, 7-5, 6-3 y 7-6. Será su tercera semifinal del US Open y ahora enfrentará a Ben Shelton en un duelo completamente estadounidense.
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mis amigos, únicamente nos restan ya 4 minutos para la hora 19. El tiempo avanza. Una fantástica noche para toda la audiencia de esta estación.

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5: Muy buena noche, dándole gracias a Dios porque solo Dios nos permite, como todos los días, estar a través de este hermoso programa. El Centro Naturista de la Gitana de la Sabiduría. Desde ya, usted quiere obtener esa protección divina, la medalla de San Benito, para aquella persona que de verdad quiere obtener salud, dinero, amor, prosperidad, esa suerte en su camino. Desde ya puede comunicarse a nuestras líneas telefónicas que son el 49-69-4019, que no se le olviden, nuestras líneas telefónicas son el 49-69.

glorioso San Benito, patrón de aquellos que buscan liberación y bendición divina, te imploro con humildad y devoción. Concede tu intercesión poderosa para expulsar la pobreza que aflige mi vida y la de aquellos que amo. Con fervoroso corazón, te ruego, San Benito, que alejes de nosotros toda falta de abundancia, carencia y dificultad económica. Que tu gracia descienda sobre nosotros como un manto protector, guiándonos hacia la prosperidad y la estabilidad financiera. Bendito San Benito, escucha mi súplica y ruega ante el trono divino por el alivio de nuestras penurias. Concede la fortaleza y la sabiduría para tomar decisiones acertadas, el trabajo digno que necesitamos y la apertura de oportunidades que nos conduzcan a la superación y la generosidad. Oh, valiente San Benito, defensor de los afligidos, ayúdanos a superar las limitaciones y obstáculos que nos impiden alcanzar la plenitud económica. Con tu poderosa intercesión, libéranos de la opresión de la pobreza y despierta en nosotros la fe y la determinación para buscar un futuro próspero. Te encomiendo a ti, glorioso San Benito, nuestras penurias y dificultades financieras, confiando en tu intercesión ante Dios Todopoderoso. Que tu bendición nos acompañe siempre, y que podamos experimentar la gracia divina que nos aleje de la pobreza y nos conduzca hacia una vida plena y abundante. Amén. Oh, glorioso San Benito, patrón de aquellos que buscan liberación y bendición divina, te imploro con humildad y devoción. Concede tu intercesión poderosa para expulsar la pobreza que aflige mi vida y la de aquellos que amo. En estos momentos de dificultad económica, acudo a ti, San Benito, confiando en tu bondad y en tu capacidad para obrar milagros. Te ruego que apartes de nuestras vidas todo obstáculo que impida nuestra prosperidad y nos une en la escasez. Oh, glorioso San Benito, te encomiendo nuestras finanzas y te pido que nos otorgues la gracia de una abundancia generosa. Ayúdanos a encontrar oportunidades laborales dignas y remuneradas para que podamos proveer a nuestras necesidades y ser una fuente de ayuda para otros. Intercede, San Benito, ante el trono de la Divina Providencia para que nuestras súplicas sean escuchadas y nuestras vidas sean transformadas. Líbranos de la opresión de la pobreza, ilumina nuestro camino y guíanos hacia soluciones creativas y prósperas. Te rogamos, San Benito, que nos concedas la sabiduría para administrar adecuadamente nuestros recursos, para que podamos multiplicarlos y utilizarlos de manera responsable. Ayúdanos a ser buenos administradores de los dones que recibimos y a ser generosos con aquellos que están en necesidad. Encomendamos a tu amorosa protección a todos aquellos que sufren las garras de la pobreza, especialmente a los desamparados, los desempleados y los que luchan por satisfacer sus necesidades básicas. Que tu intercesión les brinde esperanza y apoyo en tiempos de dificultad. Oh, valiente San Benito, defensor de los afligidos, ayúdanos a superar las limitaciones y obstáculos que nos impiden alcanzar la plenitud económica. Con tu poderosa intercesión, libéranos de la opresión de la pobreza y despierta en nosotros la fe y la determinación para buscar un futuro próspero. Te encomiendo a ti, glorioso San Benito, nuestras penurias y dificultades financieras, confiando en tu intercesión ante Dios Todopoderoso. Que tu bendición nos acompañe siempre y que podamos experimentar la gracia divina que nos aleje de la pobreza y nos conduzca hacia una vida plena y abundante.

0: vaso puro de la gracia de Dios. Heme aquí, humildemente postrado en ti. Imploro tu corazón lleno de amor para que intercedas por mí ante el trono divino de Dios. A ti recurro en todos los peligros que a diario me rodean. Protégeme contra mis enemigos, contra el maligno enemigo en todas sus formas, e inspírame a imitarte en todas las cosas. Que tu bendición esté conmigo siempre, de modo que pueda huir de todo lo que no es agradable a Dios y evitar así las ocasiones de pecado. Dulcemente te pido que me consigas de Dios los favores y gracias de los cuales yo estoy tan necesitado y en las aflicciones de la vida. Tu corazón siempre estuvo tan lleno de amor, compasión y misericordia hacia los que estaban afligidos o con problemas de cualquier tipo. Tú nunca has despedido sin consuelo y asistencia a cualquiera que haya recurrido a ti. Por lo tanto, invoco tu poderosa intercesión con esperanza y confiado en que tú escucharás mis oraciones y me alcanzarás la gracia especial y favor que tan seriamente te imploro. Aquí formulamos el pedido. Si es para la mayor gloria de Dios y el bien de mi alma, ayúdame, oh gran San Benito, vivir y morir como un hijo fiel de Dios, que sea siempre sumiso a su santa voluntad para lograr la felicidad eterna del cielo. Amén.
1: Mi querido hermano, si usted ve a esas personas que vienen sufriendo en silencio,

glorioso San Benito, patrón de aquellos que buscan liberación y bendición divina, te imploro con humildad y devoción. Concede tu intercesión poderosa para expulsar la pobreza que aflige mi vida y la de aquellos que amo. Con fervoroso corazón, te ruego, San Benito, que alejes de nosotros toda falta de abundancia, carencia y dificultad económica. Que tu gracia descienda sobre nosotros como un manto protector, guiándonos hacia la prosperidad y la estabilidad financiera. Bendito San Benito, escucha mi súplica y ruega ante el trono divino por el alivio de nuestras penurias. Concede la fortaleza y la sabiduría para tomar decisiones acertadas, el trabajo digno que necesitamos y la apertura de oportunidades que nos conduzcan a la superación y la generosidad. Oh, valiente San Benito, defensor de los afligidos, ayúdanos a superar las limitaciones y obstáculos que nos impiden alcanzar la plenitud económica. Con tu poderosa intercesión, libéranos de la opresión de la pobreza y despierta en nosotros la fe y la determinación para buscar un futuro próspero. Te encomiendo a ti, glorioso San Benito, nuestras penurias y dificultades financieras, confiando en tu intercesión ante Dios Todopoderoso. Que tu bendición nos acompañe siempre y que podamos experimentar la gracia divina que nos aleje de la pobreza y nos conduzca hacia una vida plena y abundante. Amén. Oh, glorioso San Benito, patrón de aquellos que buscan liberación y bendición divina, te imploro con humildad y devoción. Concede tu intercesión poderosa para expulsar la pobreza que aflige mi vida y la de aquellos que amo. En estos momentos de dificultad económica, acudo a ti, San Benito, confiando en tu bondad y en tu capacidad para obrar milagros. Te ruego que apartes de nuestras vidas todo obstáculo que impida nuestra prosperidad y nos sume en la escasez. Oh, glorioso San Benito, te encomiendo nuestras finanzas y te pido que nos otorgues la gracia de una abundancia generosa. Ayúdanos a encontrar oportunidades laborales dignas y remuneradas para que podamos proveer a nuestras necesidades y ser una fuente de ayuda para otros. Intercede, San Benito, ante el trono de la Divina Providencia, para que nuestras súplicas sean escuchadas y nuestras vidas sean transformadas. Líbranos de la opresión de la pobreza, ilumina nuestro camino y guíanos hacia soluciones creativas y prósperas. Te rogamos, San Benito, que nos concedas la sabiduría para administrar adecuadamente nuestros recursos, para que podamos multiplicarlos y utilizarlos de manera responsable. Ayúdanos a ser buenos administradores de los dones que recibimos y a ser generosos con aquellos que están en necesidad. Encomendamos a tu amorosa protección a todos aquellos que sufren las garras de la pobreza, especialmente a los desamparados, los desempleados y los que luchan por satisfacer sus necesidades básicas. Que tu intercesión les brinde esperanza y apoyo en tiempos de dificultad. Oh, valiente San Benito, defensor de los afligidos, ayúdanos a superar las limitaciones y obstáculos que nos impiden alcanzar la plenitud económica. Con tu poderosa intercesión, libéranos de la opresión de la pobreza y despierta en nosotros la fe y la determinación para buscar un futuro próspero. Te encomiendo a ti, glorioso San Benito, nuestras penurias y dificultades financieras, confiando en tu intercesión ante Dios Todopoderoso. Que tu bendición nos acompañe siempre y que podamos experimentar la gracia divina que nos aleje de la pobreza y nos conduzca hacia una vida plena y abundante.

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0: Sápale, bueno, mis amigos, se viene el programa Ríos de Agua Viva, así que no le cambien.
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Bueno, mis amigos, bueno, ya. Se me acabó la noche. Deseándoles todo lo mejor. Bueno, ya. Casi me voy al descanso, pero antes de que me vayan. Bueno, estamos ya viviendo la independencia. Son 205 años. Y la batalla, pues, se sigue dando.

Guatemala celebra su independencia, pero saben, la verdadera libertad no solamente se recuerda cada septiembre, también se construye todos los días. Se construye cuando el agricultor se levanta antes de que salga el sol para trabajar la tierra. Cuando el amigo albañil toma su herramienta y sale a ganarse el pan día a día. Cuando el padre, la madre de familia se levanta temprano para preparar a su familia. Cuando el comerciante abre su negocio con la esperanza de vender. Cuando el conductor sale a trabajar para llevar el sustento a su hogar. Porque nuestra gente trabajadora también es símbolo de independencia. Independencia es no rendirse ante las dificultades, es levantarse después de cada caída. Es seguir adelante aunque el camino sea difícil y seguir luchando por darle una vida mejor a nuestra familia. Así que hoy, guatemalteco, guatemalteca, si estás trabajando, luchando y buscando salir adelante, siéntete orgulloso, porque Guatemala no solamente se construye con grandes discursos. Guatemala se construye con las manos, con esfuerzo, con esperanza y con gente trabajadora como tú. ¡Viva Guatemala! ¡Feliz 205 años de independencia!

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Hola, ¿qué tal Guatemala? Buenas noches, qué gusto saludarles. Programa de la Conexión Rusa Radio Norte. Estamos en las 20 horas con exactamente 12 minutos. Arajuan, Arajuan, Arajuan, con Coxum, si quiere programa de la Conexión Rusa. Y vamos, mi raza.

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0: 6:48.
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2: Bueno, mis amigos, seguimos con lo mejor a través del programa número uno, a través de Vamos Mi Raza. Lisa Sara, César Costina, Juan. La Rusia es Boxer, hija número 4096-8624. Leja número 4096-8624.

0: Hola, ¿qué tal Guatemala? Qué gusto saludarles a nivel nacional. Estamos en las 9 de la noche con 29 minutos.
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0: Muy bien, bueno, mis amigos, a nivel nacional, estamos a 16 minutos de las 22 horas. 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
1: Muy bien, buenas noches amigos, estamos a 9 minutos de las 22 horas. En esta ocasión queremos expresar nuestro saludo cordial al distinguido profesor Freddy Onofre Quej. Él nos está escuchando en el bello municipio de San Juan Chabelco. Así que mi estimado amigo, queremos expresar nuestro saludo cordial a el profe Freddy Onofre Quej. Dice, el día de mañana, mi señor padre, que en paz descanse, don Juan Nicolás Quej, estaría cumpliendo un año más de vida. Sin embargo, él, pues, en el cielo está disfrutando de la morada de nuestro Señor Jesucristo. Así que, pues, sí, claro, mañana estaría de cumpleaños don Juan Nicolás Quej. Y sobre todo, pues, lo recuerdan con cariño, con mucho aprecio sus hijos, principalmente el profe Freddy Onofre Quej, allá en el municipio de San Juan Chabelco. Estamos a 8 minutos.

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Leonel, 4 de la mañana con 25 minutos, las 4 de la mañana con 25 minutos, 4 con 25 en la presentación del madrugador norteño por la Norte. Buenos días, saludos muy cordiales para todos, donde quiera que se encuentren, donde quiera que amplifiquen la señal del Norte. Estamos en otro maravilloso fin de semana, estamos en el viernes. Llegó el viernes 11 de septiembre, felicidades. ¡Qué bendición! Te damos gracias, Dios del cielo, Dios omnipotente, te bendecimos, te damos gracias, Señor, por un día más de vida, por un día más de existencia, por un año más de estar de manteles largos. Gracias, Padre Celestial, por la vida. Gracias, Padre Todopoderoso y Eterno, por la existencia que me permites a mí, hoy que estoy celebrando otro año más de vida. Gracias, Señor, de todo corazón te bendigo y te alabo y te adoro, Dios, porque tú eres creador de mi vida, tú eres mi formador y tú me tienes hasta este momento aquí en tu presencia, el cual, Señor, a los cuantos años que me has concedido, me postro y estoy delante de ti para adorarte y glorificarte, ensaltar tu nombre. Gloria al Padre, gloria al Hijo y gloria al Espíritu Santo, como era en principio, ahora y siempre, por los siglos de los siglos. Amén. Gracias, Señor, en el nombre de tu Hijo amado Jesucristo, yo te bendigo y te alabo y te adoro, Dios del cielo. Pido a ti, Señor, que guardes mi alma, que guardes mi vida hasta el tiempo que tú creas, Señor, hasta el tiempo que tú indiques, Señor, hasta los últimos días, las últimas horas, los últimos minutos de vida que tú me regalas, Padre Celestial. Gracias, Señor, te ruego, te suplico que tengas piedad y misericordia, que nos guardes, nos ilumines y nos protejas de todo mal. Señor y Salvador, mi vida está, ha estado, está y estará en tus benditas manos, en tu presencia, Señor, hasta la hora que tú lo indiques, mi Dios. Gracias, Padre, por un día más de vida. Gracias, Señor, por un año más de vida. Gracias, Señor, por tu presencia maravillosa en mi vida y en mi existencia. Guárdame, defiende a los míos, ilumínalos y protégelos, Señor, en el nombre de tu Hijo amado Jesús, Señor. Te damos gracias. Gloria a ti, Dios. ¡Buenos días! ¿Cómo amanecieron? ¿Cómo está ese ánimo? 40-92-86-24, 40-96, 40-96, 86.

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Estamos enviando un saludo muy cordial para José Ernesto Pacay. Ernesto está en sintonía del norte. Muchas gracias. A través de el internet nos está sintonizando José Ernesto Pacay, con motivo de que este día maravilloso, este día precioso, este 11 de septiembre, José Ernesto Pacay, allá en la ciudad capital de Guatemala, amplifica todo volumen la señal del norte. Muchas gracias, Netillo. Un saludo muy cordial para Netillo en sintonía de la Dorte, allá en la capital de Guatemala, con motivo de que este día maravilloso está de manteles largos desde Cobán, Alta Verapaz, su tierra natal, la tierra que vio nacer a José Ernesto Pacay, quienes vivieron por acá algunos años, estuvieron por acá con nosotros. Muchas gracias, sus señores padres, mi tío Neto y mi tía, que en paz descanse el alma de tío Neto, de su queridísima esposa. Ellos son los señores padres de José Ernesto, de parte de sus hermanos y hermanas, de parte de Wichito, de parte de Rosita, de Elí. Se me escapa el nombre de otra de sus hermanas, las mayores, yo creo que la hermana mayor, así es. Bueno, pues saludos cordiales entonces de parte de sus hijos, de parte de sus nietos, de parte de sus sobrinos, de parte de todos lo que, de quienes queremos y amamos con todo cariño, a nuestro queridísimo primo José Ernesto Pacay, de parte de Ramiro, de parte de Haroldo, de parte de Aníbal, de parte de Elsa del Carmen, de parte de Melba Esperanza, de parte de Gloria Inés, de parte de...

informativo de que este día maravilloso está cumpliendo otro año más de vida. Felicidades, primo. Que Dios te bendiga, que Dios te guarde y gracias, gracias de todo corazón por todo lo que eres. Que Dios te bendiga hoy, mañana y siempre. ¡Feliz cumpleaños, José Ernesto Pacay! Preparando mochila, preparando equipaje, porque se va de vacaciones, se va de paseo a la hermana República de España. ¡Felicidades, José Ernesto! En nombre de tus niños, en nombre de tus hijos, en nombre de tus nietos y de toda la familia que te apreciamos y te queremos, te deseamos ¡feliz cumpleaños, Netío!

0: Mundial desde la ciudad imperial de Cobán para la capital de Guatemala, a José Ernesto Pacay, que este día maravilloso está de manteles largos. Te deseamos todo lo mejor, primo. Que Dios te bendiga, Netío, hoy, mañana y siempre. ¡Feliz cumpleaños! Amigos míos, no me cambien, voy al corte comercial, ya vuelvo con más música. Yo los voy a dejar con el siguiente programa dedicado a Fede Comera.
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Esta es música especial a cargo de los Jonix. Es que solamente los tontos, de verdad, solamente los tontos como yo, nos enamoramos de alguien, de una chica preciosa, por supuesto. Es música especial a cargo de los Caminantes. Saludos cordiales para Elizabeth Bin, que reporta Señal de la Norte. Allá en su comunidad, ahí en Pasmolón, escucha todo volumen la Señal de la Norte. Muchas gracias, Elizabeth. El saludo muy cordial también para Amalia Navarijo, que ya reporta Señal desde Santa Rosa Ixcán. Dice la nota que me envía por acá: Amalia, te estoy escuchando a todo cañón la norte. Poneme la canción de Los Caminantes, Solo los tontos se enamoran. Dice: muy bien, copiado el mensajito. Ya copiamos tu mensajito y le hemos dado lectura a tu mensaje. El saludo muy cordial. Dice: ¿qué tal? Buenos días, César, el locutor más alegre de la radio. Es un enorme gusto saludarte y desearte todo lo mejor en este día maravilloso, 11 de septiembre. En el día en que conmemoramos las Torres Gemelas. Hoy se conmemora precisamente, no sé, son 16 años de que Bin Laden enviara dos aeronaves a estrellarse en las Torres Gemelas allá en los Estados Unidos. Hoy estamos conmemorando 16 años de ese lamentable hecho. Dice por acá: poneme la canción de del dueto Las Palomas, ya que me recuerda mucho esa canción. Me gusta, me fascina el dueto Las Palomas, A la Luz de una Vela. Y la otra es de Bertín y Lalo, y El incendio, dice por acá, el incendio. Soy Amalia Navarijo de Santa Rosa Ixcán, el Quiché. Estamos recordando el derribamiento, las dos caídas de la Torre Gemelas allá en Estados Unidos. Hace cuántos años estaba por aquella zona. Yo estuve en aquel sector viviendo esos momentos dolorosos y penosos y de miedo. Dice que pena, de veras, eso sí es cierto. Vamos complaciéndonos. Música especial a cargo del dueto Las Palomas. Ah, no, ellos son los Caminantes. Hay palomita para complacer a Amalia Navarijo en sintonía de la Norte.

Estamos enviando un saludo muy cordial para Rosy Pérez allá en Chiapas, México. Rosy estuvo en el mantel largos el día de ayer, estuvo cumpliendo sus 22 años de vida. Rosy, una buenísima mañana para ti allá en Chiapas, México. El día de ayer estuvo de mantel largos arribando a sus 22 años de vida. No lo hemos olvidado, al contrario, le hemos estado saludando y eso me da gusto saludarle. Dice la nota que me envía por acá: Rosy, feliz cumpleaños, César, te adoro y te amo y te deseo todo lo mejor. Felicidades, César, en tu cumpleaños. Gracias, Rosy, igualmente para ti, te deseo todo lo mejor y que Dios bendiga tu vida personal, tu vida familiar, tu vida colectiva. Así que para Rosy allá precisamente en Chiapas, México, ella el día de ayer estuvo de manteles largos, estuvo cumpliendo años, le deseamos todo lo mejor. Atención, son las 6:18, ya vuelvo.

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7: Estamos enviando el saludo muy cordial para Rosy Pérez, allá en Chiapas, México, amplificando a todo volumen la Norte. Ella, esta bellísima chica, estuvo de manteles largos el día de ayer, estuvo cumpliendo sus 22 años de vida. Le deseamos todo lo mejor. Felicidades, y eres el regalo de Dios. En la voz de Julián Álvarez, para complacer.

Hemos complacido el buen gusto musical. Una buenísima y una versión muy bonita para complacer precisamente a esta bellísima chica que amplifica todo volumen La Norte allá en Chiapas, México. Gracias, Rosy Pérez. Otro de los buenos éxitos o romanticones para complacer. Lleva como título para siempre tú y yo. ¡Ay, mamita linda! ¡Feliz cumpleaños, Rosy! Que la pases bien.

romántica, muy bonita esta canción. A mí me gusta en lo personal la letra lo dice todo. Tema que vino para complacer a. Se manda así, a Rosy.

0: con 31 minutos aquí en la Norte. Ya vuelvo. Vamos al corte ahora sí.
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6: Estamos enviando el saludo muy cordial para todos los cumpleañeros del día. Estamos enviando el saludo muy cordial. Nos vamos hasta Chiapas, México, en esta mañana maravillosa del 11. El día de ayer estuvo de manteles largos, ayer 10 de septiembre. Estuvo de manteles largos Rosy Pérez, toda su familia, sus señores padres, sus tíos, sus tías, sus familiares, sus sobrinos. Cuéntame toda la familia. han querido prepararle algo, le prepararon algo especial, pues qué bueno, qué bueno, felicidades. Entonces, ella estuvo de mantener largo, se estuvo arribando a otro año más de vida, y por tal motivo, pues le estamos saludando desde la ciudad imperial, desde la ciudad imperial de Cobán, Alta Verapaz, Guatemala, Centroamérica. Enviamos el saludo muy cordial para Rosy Pérez allá en Chiapas, México, con motivo de que el día de ayer estuvo arribando a sus 22 años de vida. Felicidades, Rosy, que Dios te bendiga. Dejamos Chiapas y nos vamos a la capital de Guatemala, zona 11 de la capital de Guatemala. Muchas gracias. Allá se encuentra José Ernesto. José Ernesto Pacay. Ellos son hijos de los cobaneros de José Ernesto y de la guatemalteca capitalina del tía. ¿Cómo se llama su mamá? Se me olvidó. El nombre de la mamá sí se me olvidó. Bueno, pues el saludo está en que, y el asunto está en que José Ernesto Pacay, el día de hoy, 11 de septiembre, está de mantener largo, se está arribando a otro año más de vida. Que Dios le bendiga, que Dios le guarde, que Dios perdure en su vida todo el tiempo de su existencia. Que Dios esté con él y le proteja en las buenas y en las malas. Que Dios siempre le acompañe. Él viene preparando importante viaje, se va el próximo 16 de septiembre, se va para la capital española. El próximo 16 de septiembre se va para España, mi queridísimo primo. Él es mi primo, José Ernesto Pacay. Es mi primo, vive en la capital de parte de sus hermanos, ellos son Huicho. Luis Alberto Pacay, de parte de su prima Eli Pacay, de parte de su hermana Rosy Pacay, Rosita Pacay. Tengo otra hermana mayor que se me escapa el nombre de ella. Bueno, pues de parte de sus sobrinos, de parte de sus hijos, de parte de toda su familia que le aprecia, sus nietos, sus hijos, sus hermanos y hermanas, sus primas y primos, nosotros los primos, nos unimos todos en familia. Este saludo muy cordial de parte de Gloria Inés, saludando a su primo José Ernesto, de Francisco Tení, saluda con mucho cariño a su primo Ernesto. Aura Liliana Tení Pacay, saluda con mucho aprecio y cariño a su primo José Ernesto. María Teresa, saluda a su primo José Ernesto. Elsa del Carmen Béjar Pacay, saluda a su primo José Ernesto. Ramiro Béjar, saluda a su primo José Ernesto. También tengo por acá Carlos Aníbal, Haroldo, saludan con mucho aprecio a Ernesto Pacay. Y por supuesto, este servidor de todos y cada uno de ustedes, César Béjar, saludamos con mucho aprecio al primo José Ernesto Pacay. De parte de toda la familia, le deseamos todo lo mejor, que Dios le bendiga y que Dios le acompañe hoy, mañana y siempre. El saludo muy cordial para el periodista Ángel Martín Tash. Ángel Martín Tash estará de mantener largos el próximo 16 de septiembre. Le deseamos todo lo mejor. Felicidades. Y el locutor más alegre de la radio también está de cumpleaños. Sí, señor. Ay, ay, ay. Eso soy hombre.

Muchas gracias, felicidades a quienes se reportan y quienes nos están saludando. Gracias, muchas gracias, de veras, que Dios les bendiga. Que Dios les acompañe, que Dios siempre, siempre bendiga a todos los cumpleañeros del día. Nos vamos al descanso, ya pocos minutos para irnos al descanso. Felicidades, que Dios les acompañe hoy, mañana y siempre. Gracias, Señor, por un día a la vez.

0: Mis amigos, muchas gracias. Fue un gusto enorme haberles acompañado. César Béjar. César Béjar, el locutor más alegre en la radio. Se va al descanso. Yo regreso mañana, si Dios me lo permite. Con permiso. Buen día para todos. Muchas, muchísimas bendiciones. Que Dios les acompañe. Que Dios siempre les proteja. Que Dios siempre les guarde. Recuerde, recuerde. Hay que hacer el bien sin ver a quién. Estar firmes en la fe. Porque cuando venga el Señor, nos vendrá y nos dirá. Ánimo, estuviste firmes en tu fe, no estuviste que por aquí, por allá, no, estuviste firmes en tu fe, has creído lo que yo dije y se ha cumplido lo que yo dije. Entonces, esas serán las respuestas que estaremos recibiendo cuando el Rey de Reyes venga. Mientras tanto, les invito para que estemos siempre firmes en la fe, en la única iglesia instituida por Jesucristo nuestro Señor, el único. Que está completo, sí señor. Con permiso, buen día.
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0: Bueno, mi gente, ¿cómo les trata la vida? Muy buena mañana.
1: Ya llegó por quien lloraban. Su servita el zorro. Por acá me encuentro en cabina, ya listo y dispuesto para este bebé viernes. Bebé viernes, qué rico. 11 de septiembre. Saludos ahí a toda la paisanada que ya está echándole ganas a la vida desde muy temprana hora. Híjoles. Septiembre se conmemora los 205 años de independencia, pero también la lucha continúa, mi gente. Esto no para hasta el último día que estemos sobre la faz de la tierra. Así que un abrazo grande, ya llegó su servieta, el zorrillo Luis Bautista, acá me encuentro. Y bueno, ya saben, también pueden seguirnos a través de Facebook, está Radio Norte, La Fuerza Grupera. También a través de TikTok y por supuesto a través de estados de WhatsApp. Ahí pueden ver los estados de WhatsApp 40968624 que estamos ahí pues actualizando. Así que saludos, un abrazo grande. A la pausa voy a viajar al corte comercial y después de la pausa, ¿qué les parece? Seguimos con más música que nos anima, que nos alegra la vida.
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Bueno, mi gente, septiembre viene cargadísimo de antorchas, banderas, desfiles y cumpleaños a morir, como decimos ahí, a montón. De hecho, son los que cumplen años en septiembre, porque la fiesta es todo el mes. Bueno, por ahí se comunica mi compa a Benamar García. Bueno, por ahí compartiendo su felicidad, felicitando por este medio a su hija Rosa Isela, así es, ¿verdad? Rosa Isela García, su princesa, que pues el día de ayer, jueves 10 de septiembre, pues arribó a sus 19 años de vida. Híjoles, está como la lechuga, la muchachona fresquecita. Pues muchas felicidades para Rosa Isela García, miles de bendiciones. Espero que pues la hayan pasado re bien. Y bueno, la fiesta continúa, porque la fiesta es en todo el mes de septiembre, así que saludos ahí. Dice, por motivo de que pues ayer no había suministro de energía eléctrica allá donde residen. Pero bueno, el saludo nunca es tarde, nunca es tarde. Lo importante es hacerlo, mi estimado, a Benamar García, su señor padre, y su mamirringa, doña Zenaida García. Dice, para ella muchas felicidades. Para las también las mañanitas para ella. Ahí están las mañanitas. Acá estamos en el anexo santuario, el santuario municipio de las Margaritas, Chiapas, México. Allá está la fiesta, allá está mi gente echándole muchas ganas a la vida. ¡Qué buena onda! ¡Felicidades! A Rosa Isela García, un apapacho desde la cabina totalmente en vivo.

0: pues agárrale parejo, gente, agárrale parejo. Son productos frescos, productos frescos, frescos. ¿Qué le damos?
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bueno, y este es el baile del gallito. El baile del gallito al estilo de Control. 7 de la mañana con 39. Tenemos una mañana bastante bonita, radiante. El sol que sale desde muy temprana hora. Bueno, quiero pues saludar con mucho gusto. Ya por ahí pues nos comparte el profe Minche que precisamente el día de ayer, a eso de las 10 de la noche, los estudiantes del Infombi, así es, estudiantes del Infombi, ya pues viajaron en esta gira cívica de la antorcha por la conmemoración de los 205 años de independencia patria. Han viajado hacia El Salvador, así que saludos y bendiciones para los amigos estudiantes del Infombi, a los muchachones. Por ahí también el profe Minche envía un cordialísimo saludo, deseándoles que todo pues salga bien, que papito Dios guarde su salida y su entrada, dice el profe Minche. Así que saludos. Por ahí nos estaban compartiendo también la imagen de tres buses al estilo coaster. A eso de las 10 de la noche dice que salieron los antorchistas del Infombi rumbo hacia El Salvador. Una manera también de distraerse, una manera pues de hacer patriotismo. Así que saludos. Y cuando uno es joven también necesita explorar cosas buenas. Así que saludos.

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mis amigos, 8:02 a.m, deseándoles todo lo mejor. 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
6: Deportivo San Pedro derrotó 2-0 a Mixco en la octava jornada de la Apertura 2026. Sebastián Colón abrió el marcador y Germán Águila amplió la ventaja desde el punto penal. Con el triunfo, los Supergallos llegaron a 16 puntos, igualando momentáneamente a Municipal en la parte alta de la clasificación.
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6: Elena Rybakina avanzó a las semifinales del US Open y se convirtió en la nueva número uno del mundo después de superar a Chen Qingwen.
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1: Hola, ¿qué tal? Buenos días, buenos días, buenos días, Guatemala. ¿Cómo están? Qué gusto saludarles. En el turno de un servidor, en el turno de Henry Chen, de aquí hasta las 10 de la mañana, vamos a acompañarles con lo mejor de la música. Nuestro contacto telefónico está completamente disponible, 40-96-86-24. Así que voy repitiendo el número telefónico, 40-96-86-24. Y también está disponible nuestro contacto telefónico personal, 40-06-80-06. Entre el delirio y la locura, una versión al estilo de Jennifer Peña. Iniciamos el turno de esta manera. 8:24 a nivel nacional.
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0: Vaya, mis amigos, a nivel nacional, estamos a 20 minutos, 20 minutos para puntualizar las 9 de la mañana a través de Radio Norte. Bueno, sigan marcando la vía telefónica. 4096-8624.
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mis amigos, seguimos con lo mejor de la música a través de esta estación, a través de Radio Norte. Sí, efectivamente. A nivel nacional, estamos a 7 minutos. 7 minutos para puntualizar las 9 de la mañana a través de Radio Norte.

Una versión al estilo de este grupazo, Perdón por tus lágrimas. Bueno, mis amigos a nivel nacional, estamos a 3 minutos de las 9 de la mañana, 3 minutos para las 9. Vamos a revisar la unidad de mensajitos 4096-8624. Queremos saludar al gran amigo Walter, el famoso Chimbol.

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seguimos. Solamente quedan 17 minutos para las 10 de la mañana. Marzal, Choles, Jacobor, Matioquesti, Ramírez, Puntes y Baratín. Ahora Juan Cosa, Lejula, Hushberry, Post, Septiembre.

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Bueno, mis amigos, estamos a 2 minutos de las 10 de la mañana antes de irnos en esta bonita mañana, en esta fecha muy, muy bonita, por cierto. Queremos expresar nuestro sincero saludo para el gran amigo Víctor Scholl, ya que hoy, precisamente 11 de septiembre, está cumpliendo 1 año más de vida. Gracias a Dios. Gracias al Creador del Universo, Dios Padre Santo, porque pues le da un año más de feliz existencia a mi gran amigo Víctor Scholl. Él nos está escuchando en Colonia San Pablo, de la zona número 5 de Cobán Alta Verapaz. Así que, mi amigo Víctor Scholl, que Dios le bendiga, que Dios le siga dándole muchos años más de vida. Y dele vida a la vida, mi estimado amigo. Dele vida a los años, mi estimado amigo, hombre. Víctor Scholl, un año más de vida. Al lado de su señora esposa, de sus hijos.

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13: Los Cremas perdieron 2-0 ante Marquense en el Estadio Cementos Progreso y encadenaron su cuarta derrota consecutiva. El mexicano Roberto Montoya tuvo un debut amargo al frente del equipo.
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13: Arina Zabalenka, Jessica Pegula, Coco Gauff y Elena Rybakina conforman las semifinales femeninas del US Open. Es la primera vez desde Wimbledon 2009 que las cuatro primeras sembradas llegan juntas a esta instancia de un Grand Slam.
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0: Bueno, mi gente, súbele volumen, súbele volumen. Que el viernes no es velorio. Si el cuerpo pide cumbia, hay que darle cumbia. Si el cuerpo quiere norteñas, hay que darle norteñas. Viernes, ya le pegamos al bebé viernes, hasta donde el cuerpo aguante.
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1: 10:30.
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0: 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Bueno, así que ya lo saben. Ya vuelvo.
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Bueno, mi gente, como si nada, el tiempo sí que pues avanza. 10 horas con 57 minutos, 10 de la mañana con 57 minutos. Saludos para el profe Minche, ya se reporta por acá. Bueno, me comenta, dice mi amigo Ajparshul, quiero pues enviar un saludazo a los antorchistas del Infombi, tanto docentes como estudiantes. Y por acá también nos comparte algunas imágenes que los jóvenes ya se encuentran allá en el hermano país de El Salvador. Así que saludos. Dice, agradecimiento a los padres de familia, que sin su apoyo no sería nada posible esta gran actividad. Así que saludos, profe Minche, y a todo... A todo el plantel, a docentes que pues hoy están también allá al tanto. Y bueno, seguramente van a retornar con más motivación, con más mush. ¿A que sí, profe? Saludos. Que la pasen súper bien. Un abrazo grande, siempre con cuidado. Otro comentario. Hola Luis, fueras tan amable de ponerme una canción de cumpleaños. Ah, claro que sí. Voy a verificar por acá quién anda de cumple, porque por acá ya tengo el fondo. Dice por acá, el saludo para mi sobrino Ángel Danilo Cus. Así que el saludo para el muchachón Ángel Danilo Cus, que pues hoy, ay Dios mío, apenas es un culaal. Hoy el pequeñito está cumpliendo sus 3 añitos de vida. Dice que lo quiero mucho, le deseo lo mejor, que cumpla muchos años más y un saludo para toda la familia, dice mi compa Álvaro Cus. Desde Santa María Panzos. Así que felicidades familia, que la pasen bien y pues disfruten de estos 3 añitos de vida de Ángel Danilo Cus. Felicidades. A comer mucho pastel.

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1: Bueno, mi gente, estamos en el mes de la independencia, en el mes patrio, sí señor. Bueno, algunas plataformas, por eso es importante informarse en las plataformas oficiales adecuadas, porque hoy cualquiera pasa a decirse que es periodista, que es informante. Por ahí pues habían también hecho una cadena de que pues el Ministerio de Educación había prohibido las antorchas para el sector público y privado, y no es así. Simplemente se dieron una serie de cuestiones que el plantel debe de respetar. Así que no se me achicopalen, por favor. Es importante que nos informemos adecuadamente. No todo lo que uno ve a través de las redes es información real o información oficial. Así que el Ministerio de Educación ha pues aclarado que las antorchas no están prohibidas. Lo que se ha establecido son algunas disposiciones y reglas para el desarrollo de estas actividades, pero en ningún momento el Ministerio de Educación ha prohibido las antorchas, porque eso es parte de la celebración del mes de septiembre de Guatemala. Así que estas disposiciones, con el objetivo de prevenir inconvenientes y garantizar que esta celebración cívica se realice de manera ordenada y segura. Así que, para los amigos estudiantes, para las comunidades educativas, la tradición de llevar la antorcha continúa. Lo importante es participar con responsabilidad, respetando las disposiciones establecidas y recordando el verdadero significado de esta actividad en el marco de nuestras fiestas patrias. Y también recordemos, acá pues hay otro punto muy importante para las personas que ya tomaron también una tradición de estar tirando agua por ahí, ¿a que sí? Recordemos este punto importante: llevar la antorcha es una celebración cívica, no una excusa para mojar, agredir o provocar a otras personas. Si una acción genera una agresión, daños, desorden o afecta a terceros, puede tener consecuencias. Recordemos que la Policía Nacional Civil también ya pues indicaron días atrás que pues estará atento durante estas actividades para prevenir situaciones que puedan generar conflicto o poner en riesgo a las personas. Así que, mis paisanos, para quienes acompañan las antorchas, evitemos el tiradero de agua, porque no forma parte de la celebración cívica. Lo que sí forma parte es el grito, la antorcha, el recorrido, eso sí, es lo que nos identifica. Así que celebremos, corramos con la antorcha, cantemos, disfrutemos y vivamos nuestras fiestas patrias, pero con respeto y responsabilidad, porque tirar agua a las personas no es lo que representa nuestra tradición de independencia. Así que un abrazo grande para quienes ya por ahí disfrutan de este ambiente cívico. A la pausa, no le cambien, la hora 11 de la mañana con 15 minutos.
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haciendo, mi gente? Como si nada, 11 de la mañana con 24 minutos, 11 ya con 24. Híjoles, como si nada, el tiempo así que se nos va volando, volando, volando, pajarito volando. Bien, bien, por acá tengo otro saludo de cumple. A todos los chimpayates del mes de septiembre. Bueno, saludamos a la pequeñísima Yamilet. Hoy arriba su primer añito de vida, 365 días, imagínense.

de parte de toda su familia. Dice también el saludo, se une su mamá, doña Suseli, que seguramente doña Suseli está feliz, porque hoy hay festejo, hay caldito de acach. Y también el saludo para doña Sarita que también está escuchando Radio Norte, allá en casa. Felicidades y que el festejo continúe al estilo Pabank y al estilo el mes patrio. Felicidades, felicidades a la pequeñísima cumpleañera que hoy está de fiesta, Chamilet.

0: que estás diciendo?
1: Estoy cantando Sapo Verde Tuyú.
0: No dice Sapo Verde. Es Happy Birthday.
1: Ah, a mí me sonaba como Sapo Verde.
2: Happy Birthday to you.

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¡Ay, Dios mío! ¡Qué temazo! Amor, aquí estoy esperándote. Ya hasta la CIA preguntó si vas a venir. Bueno, únicamente nos restan 21 para la hora 12 del mediodía. ¡Hala, qué rico!

Ya huele rico a comida. Bueno, por acá mi compa Jorge Hagan, que solicita la canción de Bronco el Gigante de América, Guatemala. ¿Cómo no? Con mucho gusto, mi compa, que para eso estamos acá. Ah, qué buena onda. Bueno, esta canción, escuchen. Qué lujo, ¿no? Estaba revisando que, pues, la canción nació después de la relación que Bronco ya pues había construido con el público guatemalteco. La agrupación tenía pues una, tenía o tiene una aceptación muy fuerte acá en Guatemala, por si no lo sabían. Y de hecho, durante una visita al país, Lupe Esparza habló, más que todo en una entrevista, del cariño pues que había recibido de los guatemaltecos y de la importancia de sus presentaciones acá dentro de Guatemala. Lo interesante es que no fue simplemente una canción grabada por encargo para Guatemala. Esparza, él mismo, aparece como autor del tema. Él la escribió, fue su propia inspiración. Y aquí hay una diferencia importante para contar al aire. Un mexicano escribió y cantó una canción dedicada a Guatemala, desde la admiración por el país y por el cariño que Bronco recibió de su público guatemalteco. Esta canción, Guatemala, fue pues incluida en la producción Cuatro Razones de El Gigante de América, nombre de Bronco que utilizaban en aquella etapa. La producción fue anunciada en eso en el 2008. Y por acá tengo el temazo completo, completo, para que suene acá en la Norte, sí señor.

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Bueno, ¿cómo está la mañana en Cobán? Me preguntan. Bueno, tenemos acá un cielo entre gris que por momentos aparece y desaparece el sol. Como dijo alguien, no es que el sol no haya salido a hacer su chamba. Simplemente las nubes no lo dejan brillar. Por eso típicamente se le llaman, tenemos un día gris, ¿sí? Es lo más típico. Saludos para quienes ya por ahí están al pendiente de la programación del 97.1 FM. Aquí les voy. Y la versión al estilo... Te metiste.

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8: El conjunto de San Marcos sacó provecho de jugar con superioridad numérica. Omar Duarte fue expulsado al minuto 5 y Agustín Buletich recibió tarjeta roja en el segundo tiempo. Fernando Escalante marcó el primer gol y Francisco Grande sentenció el 2-0.
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8: La estadounidense Coco Gauff remontó ante Mirra Andreeva y consiguió el boleto para enfrentar a Rybakina. Gauff busca conquistar nuevamente el US Open después de su título de 2023.
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Las botas de charro. Muy buenas tardes, Guatemala. ¿Cómo están? Qué gusto saludarles en el turno de un servidor, en el turno de Henry Chain. Así que aquí estamos preparados, prestos y dispuestos para programarles lo mejor de la música

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1: Hola Guatemala a nivel nacional, estamos en las 12:32.
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Muy bien. Bueno, mis amigos de Rivera Nacional, estamos a cuántos minutos, mi estimado Henry. Estamos precisamente a 20 minutos a la 1 de la tarde y tenemos competencia, competencia, competencia.

estimados amigos, los audaces del ritmo, con esta versión al estilo de la música cumbia en la número uno. Mientras tanto, en la número dos, al estilo de los caminantes.

Bueno, a ver qué dice el público. Vamos habilitando la vía telefónica 40968624. Dice Elizabeth Bing desde Pasmolón, Táctica Alta Verapaz, Calen Tut, Calen Hawin, Yoshagüe, Navidad Programación, Rema Henry Chen, allá en Pasmolón, allá están escuchando la Norte, en ese lugar plano, en ese lugar hermoso, en ese lugar fértil, hombre. Qué bueno que están con nosotros en este momento. Hola para los caminantes, dice. Muy bien, vamos a verificar si tenemos más participación de nuestro público a través de la unidad 4096-8624. Le damos chancecito a nuestro público. Le vamos a dar ahí espacio a nuestro público. ¿Qué dice la audiencia? 4096-8624 y 7952-1346 está disponible, disponible, disponible. Mientras tanto, hola, buena tarde, los caminantes, dice. ¿Quién? Maribel Bing, desde Pasmolón, también allá en Táctica Alta Verapaz. Es el lugar donde se cultiva mucho, mucho whisky, mucho repollo. ¡Qué bonito, hombre! Saludos para toda la audiencia que tenemos allá en Pasmolón, Táctica Alta Verapaz. Estoy plenamente seguro que están escuchando la radio también. La tierra de lindas mujeres, la tierra de preciosas damas, que por cierto, hacen el trabajo de la costura, pero tiene un nombre. Vamos a verificar a ver si me ayudan en este momento. El trabajo de costurar, ¿no? El trabajo de también de elaborar huipiles. Sí, huipiles. Y sobre todo, pues también el trabajo que desempeñan las lindas mujeres de Táctica Alta Verapaz. Vamos a verificar si tenemos a alguien más. Voy verificando en este momento. Tenemos mensaje, mensaje, mensaje, mensaje, mensaje, mi estimado Henry. ¿Qué dice? ¿Qué dice? ¿Qué dice el mensaje? Vamos a verificar en este momento. Estamos a 18 minutos de la 1 de la tarde. 18 minutos de las 13 horas, dice el mensaje así. Vamos a verificar. Ajá. Muy bien. Dice: hola, buena tarde. Buenas tardes. Mucho gusto. Por la primera, por favor, mi estimado Henry. Mi estimado.

Una versión al estilo de Los Audaces, El Acelerón. Hola, buena tarde para la gente linda. Saludos para Marcial Cahuec, allá en Ixcán, nos está escuchando en este momento. Gracias por la preferencia, gracias por la sintonía. Gracias por estar con nosotros. Somos Cadena Nacional, somos CRN, Consorcio de Radios Nacionales, transmitiendo desde la ciudad imperial, la ciudad de los Príncipes Azules. Qué bueno que están con nosotros. 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Atención, mucha atención. Atención, amigos de la zona del Polochic. Para aquellos amigos que no tienen trabajo, llegó la oportunidad de trabajar allá en lo que es la agrícola de campo. Precisamente el trabajo es agrícola de campo, decimos. El trabajo es en Puerto Barrios. Pago por día 135. Pago por día 135. Comida totalmente pues gratis, hospedaje, bonificación por su transporte. Los interesados pueden llamar o enviar un mensaje a través del número de WhatsApp 47552682. 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Vamos a seguir con lo mejor de la música en este programa, pero antes tenemos ahí información, tenemos información con nuestros patrocinadores.

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Bueno, mis amigos, seguimos con lo mejor de la música a través de esta estación. Somos Cadena Nacional, somos CRN, Consorcio de Radios Nacionales, transmitiendo desde esta cabecera departamental. ¿Cómo están? Qué gusto, qué alegría el poder incluirles lo mejor de la música en esta fecha 11. Sí, hoy 11 de septiembre del año 2026, 205 años de libertad política en nuestro país. Sí, definitivamente 200 años de libertad política en Guatemala, mis amigos. Seguimos.

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0: calibre 50. Una versión. Mi problema. Así se llama. Buenas tardes para los amigos quienes nos están escuchando en la ruta de Cobán a Chamelco. Saludos para los amigos en la ruta de Cobán a San Pedro Carchá. Igual forma queremos saludar a los amigos allá en la pujante zona del Polochic. Vaya, gracias por escuchar esta estación. Hoy precisamente viernes 11 de septiembre de este año 2026. Bueno, queremos saludar a nuestro buen amigo don José María Tzil, don Chemita. Él nos está escuchando en su, bueno, en Sastrería El Amigo, a la par de Hotel San Juan Acalá, por cierto, a pocos metros del edificio Radio Norte. Así que saludos para don Chemita, buen provecho en la hora del rico almuerzo. Yo no sé qué va a almorzar mi estimado José María Chive. Seguramente estará riquísimo, con chile seco, con un fresco natural, tortillas blanquitas y con una limonada, ¿no? Ok.
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Bueno, al estilo de Temerarios, amigos, a nivel nacional, estamos en la 1:25. Vamos habilitando la vía telefónica y tenemos una tremenda competencia. Porque tenemos una competencia, una muy buena competencia. El señor Vicente Fernández con esta versión musical. Muy bien, en la número 1, mientras en la número 2 están los Tigres del Norte.

0: mis amigos, vamos habilitando la vía telefónica en este momento. 40-96-86-24. ¿Qué dicen los amigos? ¿Qué dice la audiencia? ¿Por cuál de las dos versiones musicales? Así que voy habilitando en este momento el 40-96-86-24. Y también está disponible nuestro WhatsApp. ¿Qué dice la audiencia? ¿Qué dice el público? En la número uno, el compadre Vicente Fernández, el tremendo personaje mexicano, el extinto Vicente Fernández, aunque mal paguen ellas. En la número uno, mientras tanto, en la número dos, los Tigres del Norte. ¿Y qué dice la audiencia? Vamos a escuchar este audio.
1: La número uno, don Jerry, por favor. Muy buenas tardes, buen provecho.
0: Gracias, buen provecho. Vamos a verificar la número uno, la número uno, la número uno, la número uno. La número uno, amigos. Soy... ¿de dónde? Levi, desde Chiapas, México. Muy bien, saludos para la gente hermosa en Chiapas, México. Allá están con nosotros en este momento, claro, con mucho gusto.

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Hola, ¿qué tal amigos a nivel nacional? Estamos a 6 minutos, solamente quedan 6 minutos para puntualizar las 14 horas a través de Radio Norte. Somos Cadena Nacional, somos CRN, Consorcio de Radios Nacionales, transmitiendo desde Cobán, Alta Verapaz. Así que aquí estamos para servirles, estimados amigos.

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1: Bueno, mis amigos, hasta aquí nomás el turno de Henry Cheng. Vamos a retornar hoy a partir de las 16:04 de la tarde. 2 minutos para las 17:00. Buenas tardes.

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4: El entrenador mexicano Roberto Montoya debutó al frente de Comunicaciones en una jornada marcada por la presión tras la sanción administrativa sufrida por el club y el mal momento deportivo. Su estreno terminó con derrota ante Marquense.
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4: La selección femenina de Estados Unidos derrotó 108-56 a Hungría y se convirtió en la primera semifinalista del Mundial FIBA de baloncesto femenino. Caitlin Clark aportó 10 puntos y 9 asistencias.
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0: Bueno, mis amigos, ¿qué tal? Qué agradable saber que ya por hoy disfrutan de la programación de la Norte, la Fuerza Grupera. Sí, señor, Laura 18 con, bueno, Laura 14, Dios mío, ¿qué está pasando? Laura 14 con 18 minutos.
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1: Es la hora 14:31 minutos.
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0: mis amigos, qué bueno saber que están por ahí disfrutando de la programación de Radio Norte. La hora 14:46 minutos. Ay, ay, ay. Dice por acá, saludos para Glendy. Ya se comunicó desde Sayachel Petén, echándole ganas a la vida con mucho calor, me comenta. Ya me imagino, no olviden hidratarse, tomar agüita pura o algún refresco natural que caiga bien. Tengo también por acá saludos para Celeste desde Canlún. Dice, haciendo tareas de la escuela. Saludos para mi hermanita Kimberly. Vaya, saludos chicas, que la pasen bien. Dice, buenas tardes, mi amigo El Zorro. Un doble play de Antonio Aguilar de mañana en 8 días. Y también La Rica Pobre, dice mi compa Jorge Jaga. ¿Cómo no, mi compa? Y que para eso andamos acá. Saludos al igual para mi compa Minor, que anda piloteando ahí siempre con... con la Norte. Vaya, vaya, qué buena onda.
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15 de septiembre, Guatemala conmemora 205 años de independencia. De aquel momento histórico de 1821, cuando se firmó el acta de independencia y comenzó un nuevo capítulo para nuestra tierra. Pero seamos claros, la independencia no es solamente una fecha que aparece en el calendario, ni una bandera que colocamos en septiembre. La independencia también se trabaja. Se trabaja cuando el agricultor sale antes que salga el sol a buscar el sustento. Cuando el albañil carga su herramienta y se va a la obra. Cuando la mamá se levanta temprano para atender a la familia. Cuando el comerciante abre su negocio esperando que llegue el cliente. Cuando el piloto enciende su vehículo y sale a trabajar para llevar el pan a casa. Cuando un joven estudia con la esperanza de construir un futuro diferente. Porque hace 205 años se habló de libertad y hoy esa libertad también se demuestra con esfuerzo, responsabilidad y ganas de salir adelante. Guatemala no se construye solamente en los grandes discursos, se construye con el campo. O en el campo, en las calles, en los mercados, en los talleres, en las aulas, en los hogares. Se construye todos los días con las manos de su gente. Por eso, si hoy estás trabajando, luchando, emprendiendo, estudiando o levantándote después de una dificultad, siéntete orgulloso de ser guatemalteco, porque la independencia se recuerda una vez al año, pero Guatemala se trabaja todos los días. 205 años de independencia. ¡Viva Guatemala!

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5: Bueno, mis amigos, bueno, mi gente. Prepárense porque. Ok. Vengo por acá para presentarles música para seguir cantando a todo pulmón. Ya iniciamos con el ring de las competencias. Ay, ay, ay, música que nos invita a suspirar. El color de tus ojos, versión de la banda MS.

Bueno, por ahí está sonando ya este bonito doble play de la banda MS. Contra nada más y nada menos. Ahí les va. Llega la versión de Banda Jerez. El tema se llama La Baraja.

Bueno, y al estilo de Banda Jerez. Siempre lo mejor de lo mejor. Bueno, este sería el doble play de Banda Jerez. Epa, epa, epa. Suena bonito.

0: o Amor de la Vida Alegre. Bueno, mi gente, el público decide si suena la versión de la banda MS en la número 1 o la versión de la banda Jerez en la número 2, sí señor. Esto se baila así pisoteadito, como si estuviera matando cucarachas.
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0: Bueno, mi gente, ahí la dejamos ya. Por acá tengo saludos ahí para mi compa, el profe Minche, dice por la banda MS. Allá a todo volumen desde Los Almendros, reventando bocinas. Qué buena onda. Acá dice por la número uno, de parte de Madonna, así es como se identifica por ahí. Otro comentario. Hola, Zaidita, dice buenas tardes por la número uno. Bueno, ahí está la comunicación. Recuerden, 4096. 8624 para que puedan elegir. Tengo también por acá saludos para mi compa Marcos desde Sayachel Petén. ¡Qué calor, zorro! Acá andamos al 100 por la versión 1, dice el muchachón. Bueno, muchas gracias ahí quienes hacen lo posible de reportar la señal de Radio Norte 97.1 FM 102.3. Aquí está la música romántica. La banda MS. El color de tus ojos, mami.

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0: Bueno, mi gente, ahí está la versión del Güero y su banda, Centenario.
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0: Para quienes están sufriendo de puro amor. Este es el doble play, se nos murió el amor. Epa, epa.
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Mientras tanto, en la tornamesa número 2222, te vas con él, la versión de Brindis.

Bueno, ¿dónde estés y con quién estés? Es la promesa de Brindis en la 2, el Güero y su banda Centenario del lado número 1. Ya por acá nos llega este comentario, dice: buenas tardes, zorro, mi voto va para la segunda. Como siempre, el saludo para Yesenia, allá por la bendita zona del Polo Chic, en Campur La Tinta. Bueno, ahí la dejamos, tengo ya por acá comentarios que se suman. Dice Famoso Pérez: ¿qué tal? Buenísima tarde, por la segunda soy Alexis del Petén. Ah, qué buena onda, saludos mi gente allá en el área del Petén, ¿cómo les trata la vida? Por la número dos también nos comenta por ahí Zaidita, muchas gracias por la comunicación. Mi compa Gonzalo, que también se avienta por la segunda, qué buena onda, qué buena onda. Dice, buenísima tarde por la número dos. Ah, qué buena onda, saludos para Claudia. Son los comentarios allá por Tamaulipas, ¿cómo les trata la gente, la vida? Bueno, ¿cómo les trata la vida por allá, mi gente, en Tamaulipas? Es en Tamaú. Mi compa Gerardo también apoya la versión que ya está sonando. Música de Brindis. Te vas con él porque quiere.

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1: 2:35.
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mis amigos, prepárense porque por acá tengo la siguiente competencia. 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Esta es la promesa de Guardianes del Amor. Amor se escribe, pero con...

0: Bueno, por ahí está sonando la primera. En la número uno está Guardianes del Amor. Ay. Tatuajes, pero de tus besos, mami. Y la propuesta de Juan Sebastián.
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0: Doble play, el público decide, Guardianes del Amor o Juan Sebastián. Te voy a cambiar el nombre.
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0: Ajá.
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0: Bueno, voy a dejarles ahí libre y disponible. Voy a una breve pausa y después de la pausa vengo para dar a conocer si gana Guardianes del Amor o Juan Sebastián.
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0: Bueno, mis amigos, bueno, a ver qué es lo que el público ya ha decidido por acá. Chanananan.
9: Uno del Joan Sebastián, mi jefe, y buenas tardes.
0: Ok.
9: Aquí escuchando mi taxi de San Pedro Cachán.
0: Eso, mi amigo. Saludos allá a los amigos taxistas. Otro comentario dice, hola Zorro, mi voto va para la segunda, como siempre, desde Santa Catalina La Tinta. Allá pues andan al pendiente de Radio Norte. Muy bien. Otro comentario de Vanessa dice, buenas tardes por la primera, muy bien. Sigue por acá, buenas tardes por la segunda, ahí está la comunicación. Acá dice por la número uno y también por la primera. Son los comentarios que pues ingresan a través del 40968624 por mayoría de votos. Bueno, una competencia bastante reñida. Ahí les va.

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9: Los Venados empataron 1-1 con Guastatoya en el estadio Carlos Salazar Hijo. Los Pecho Amarillo tomaron ventaja, pero Suchitepeques reaccionó en la segunda parte para rescatar un punto.
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9: Francia derrotó 90-61 a China y avanzó a las semifinales del Mundial Femenino de Baloncesto. El encuentro también marcó la despedida internacional de Zhang Ziyu, una de las jugadoras más altas de la historia del baloncesto.
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Hola, ¿qué tal amigos a nivel nacional? Estamos en las 4 de la tarde con 29 minutos a través de la Norte. Aquí estamos, aquí siempre dándole pues lo mejor y entregando la mejor música.

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0: ¿qué tal, Guatemala? Qué gusto saludarles. Solamente quedan 14 minutos para las 17 horas.
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